miedo. Puede parecer que está quedando atrás o que se tambalea un poco, pero nunca ve la necesidad de corregirse. La banda la completan el trompetista Lee Morgan, Harold Mayburn en el piano, con Larry Ridley y Billy Higgins en bajo y batería. Oigamos Dippin', grabación de 1965, realizada en Nueva Jersey.

El sofisticado y atemporal trabajo instrumental titulado You Better Believe It, del subestimado director, arreglista y compositor Gerald Wilson, lanzado por el sello Pacific Jazz en 1961. You Better Believe It es un impresionante LP que comienza con Blues for Ina Ina, que suena como una intrigante película de espías y una discreta tensión dramática. Es una de las formas favoritas de Wilson, el blues en tres cuartos, en ritmo de vals. El baterista Mel Lewis ancla el pulso en un tiempo medio con filigranas del órgano de Richard Grooves Holmes. El conjunto da lugar al solo de trompeta de Carmel Jones, un arreglo característico de Wilson. Harold Land improvisa con su mezcla única de pasión y moderación. Aunque la orquesta de 17 piezas nunca se interpone, las intervenciones explosivas de las trompetas, trombones y cañas son excepcionales en su apoyo al solo del organista Holmes. Oigamos a Gerald Wilson, grabación hecha aquí en Los Ángeles en 1961, You Better Believe It.

J.J. Johnson, de alguna manera, cambió las innovaciones de Charlie Parker y Dizzy Gillespie al trombón, tocando con gran velocidad y engañosa facilidad. Johnson se inició en giras con las bandas territoriales a principios de los años 40. Luego pasó a la Big Band de Benny Carter y entre 1946 y 50 tocó con todos los mejores músicos del bebop, incluidos Charlie Parker, la Big Band de Dizzy Gillespie y Miles Davis' Birth of the Cool Nonetto. Vemos a J.J. Johnson y sus beboppers en Matt Bebop, grabación hecha en Nueva York en 1946.

0: Hemos escuchado a J.J. Johnson con Cecil Payne en saxo alto, Bud Powell en piano, Max Roach en batería y otros. Grabación de 1946 realizada en Nueva York. Información adicional acerca de esta música y un enlace al podcast del programa los encuentra en el sitio purojazz.com. José Oplustil continúa la programación de Radio Beethoven con Archivo Maestro. Y luego a las 23:30, siglo XXI. Muy buenas noches.
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1: Atención a la señal horaria en FM Universidad de Magallanes. Exactamente 22 horas 10 de la noche.
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2: Muy buenas noches. En Archivo Maestro estamos presentando música instrumental del compositor noruego Edvard Grieg. Después de trabajar 2 años como director de la Filarmónica de Bergen, Grieg retornó a la creación con partituras como su segundo concierto para piano, el que nunca terminó, su única sonata para cello, los valses Capricho para piano y una nueva serie de piezas líricas. La sonata para cello y piano, terminada en 1883, marcó otro momento importante en la creación camerística de Grieg, aunque sin alcanzar la trascendencia de su cuarteto. Pero es muy interesante la manera en que asimila elementos del folclore dentro de su tratamiento melódico y desarrollo rítmico. Tenemos esta sonata, interpretada por Truls Merk y Havard Gimse.

Era la sonata para cello y piano en la menor opus 36 de Edvard Grieg, interpretada por Truls Mörck y Havard Gimse. Después de un año difícil, marcado por la separación de su esposa y una extensa gira de conciertos, Grieg se reconcilió con Nina gracias a la intervención de unos amigos y, tras 4 meses en Roma, participó en 1884 en la celebración del bicentenario de Ludwig Holberg, considerado como el padre de la literatura noruega y danesa. Uno de sus aportes fue la suite de Los tiempos de Holberg, escrita para piano ese año y orquestada en 1885. A pesar de estar configurada como una suite de danzas barrocas, la partitura contiene ritmos y melodías que más bien sugieren el siglo XVIII, mientras que sus armonías pertenecen definitivamente al siglo XIX. De Los tiempos de Holberg, opus 40, interpreta la Sinfónica de Malmö que dirige Bjarte Engeset.

Era la suite de los tiempos de Holberg, opus 40 de Edvard Grieg, con la Sinfónica de Malmö dirigida por Bjarte Engeset. Después de construir una casa en Trollhagen y residir en ella a partir de 1885, la vida de Grieg siguió un patrón más o menos fijo durante las dos décadas siguientes. En primavera y verano componía o revisaba obras antiguas. A fines del verano caminaba a la montaña, acompañado por amigos, y en otoño e invierno realizaba giras de concierto. Entre las primeras partituras creadas en esa casa estuvo su tercera y última sonata para violín, la que completó en 1887. Sin alcanzar la unidad total del cuarteto, su movimiento inicial muestra un mayor grado de concentración temática que el mismo movimiento del cuarteto. Vamos a escuchar esta sonata número 3 para violín y piano de Grieg con Eldborg Hemsing y Simon Trubchevsky.

Era la sonata número 3 para violín y piano en do menor opus 45 de Edvard Grieg, interpretada por Edvard Hemsing y Simon Turchevsky. Grieg retornó a las cuerdas en 1890 con las melodías opus 53, arreglos de dos canciones sobre textos de Vinje y Bjørnson, Noruega y El primer encuentro. La primera habla de la sabiduría del pueblo noruego para resistir la tormenta. Y la segunda, de aquel momento idílico en que las emociones naturales y humanas se funden en un éxtasis. Escuchemos estas melodías opus 53 con la Sinfónica de Malmö.

0: La Sinfónica de Malmö, dirigida por Bjarte Engeset, interpretaba dos melodías, Opus 53 de Edvard Grieg. Completamos así el programa de hoy. Y mañana, a las 10 de la noche, tendremos el último capítulo de este ciclo que durante esta semana hemos dedicado al compositor noruego Edvard Grieg, aquí, en Archivo Maestro. Hasta mañana.
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1: En 1816, en los primeros años del romanticismo europeo, el compositor austríaco Franz Schubert apenas cumplía 16 años cuando compuso el Lied Gretchen am Spinnrade, o Margarita en la Rueca, inspirado en la tragedia de Fausto del reconocido escritor alemán Johann Wolfgang von Goethe. El Lied es una forma basada en el Volkslied germano y se trata de una canción breve cuya letra es un poema y se ha escrito para voz solista y acompañamiento, generalmente de piano. No se busca en su interpretación virtuosismo vocal, sino una íntima relación con el relato y la emoción que brinda su historia. Una forma musical que se hizo famosa justo en el romanticismo, con compositores de la talla de Robert Schumann, Johannes Brahms, Hugo Wolf, Franz Liszt y fundamentalmente con Franz Schubert, quien escribió cerca de 600 Lieder. El personaje de Margarita en la Rueca recita o canta las palabras mientras hace girar el hilo de su rueca. La intensidad de su amor ha destruido su quietud interior y la rueca gira y gira como sus pensamientos, llenos de juventud, enamorada locamente de Fausto. Para ir a su encuentro, la muchacha dará una poción para dormir a su madre, quien finalmente nunca despertará. En esta obra se observa una evolución del papel del piano que activamente brinda a la atmósfera tensión interpretativa. Mi quietud se aleja, me pesa el corazón, nunca conseguiré hallar la paz. Me siento perdida, me siento muerta si no está. Mi mundo entero pierde su atractivo. Mi cabeza da vueltas y vueltas y mis sentidos deliran. Si miro la ventana, solo a él mis ojos buscan. Su andar altivo, su noble figura, la sonrisa de su rostro, el fuego en su mirada, el fluir de sus palabras, la caricia de sus manos, sus besos. Mi quietud se aleja, me pesa el corazón. Nunca conseguiré hallar la paz.

0: Escuchábamos Gretchen am Spinnrade o Margarita en la Rueca de Franz Schubert del catálogo Deutsch 118 en la versión de René Fleming con Christoph Heisenbach en el piano.
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1: Hoy vamos a escuchar del compositor austríaco Franz Schubert, 1797-1828, Der Erlkönig, el rey de los elfos, aunque literalmente se traduce como el rey de los alisos. El Lied para canto y piano es uno de los géneros paradigmáticos del romanticismo. En este caso está basado en el poema homónimo del alemán Johann Wolfgang von Goethe, 1749-1832, y describe magistralmente la lucha que establece un padre que galopa en medio de la niebla con su hijo en brazos, asediado por un ser sobrenatural quien finalmente lo vence. El König fue escrito por Goethe como parte de un Singspiel que en 1782 tituló Die Fischerin. Cuenta la historia que el poeta puso en palabras una experiencia personal. Una tarde, visitando a un amigo, una figura extraña es vista sobre un caballo a gran velocidad galopando al viento hacia las puertas de la ciudad. Sin precisión, se contaba que llevaba un bulto en sus brazos. Horas después, el poeta y su amigo pudieron constatar que solo se trataba en realidad de un granjero que llevaba a su hijo enfermo a la ciudad para conseguir un médico que lo sanara. En el tiempo, el hecho, junto con la leyenda de los elfos, se convirtieron en la obra que escucharemos hoy, cuyo original es en alemán. ¿Quién cabalga a través de la noche y el viento? Es un padre con su hijo,

Lleva al pequeño en su brazo, lo mantiene tibio, lo lleva seguro. Hijo mío, ¿por qué escondes asustado tu cara? Padre, ¿no ves el rey de los elfos? ¿El rey de los elfos con corona y manto? Hijo mío, es la Nebrina. Amado niño, ven conmigo, jugaré contigo a cosas maravillosas. Sé de flores, de colores que están allá en la playa. Mi madre luce vestidos dorados. Padre, ¿no oyes lo que el rey de los elfos me dice? Tranquilo, mantente tranquilo, hijo mío, es el viento que mueve las hojas secas. ¿No quieres venir conmigo? Mis hijas te cuidarán y danzarán en el corro nocturno y te arrullarán y bailarán y cantarán para que duermas. Padre mío, ¿no ves que las hijas del rey de los elfos están allí, en ese lugar oscuro? Hijo mío, claro que lo veo, es el resplandor de los sauces que hoy están grises. Ven, te quiero aquí, ¿por qué desobedeces? Padre mío, ahora él me toma, me hace daño, es el rey de los elfos. El padre horrorizado cabalga veloz, lleva en sus brazos al niño que gime, llega a la casa exhausto, pero en sus brazos el niño muere.

0: escuchábamos en la versión del barítono Dietrich Fischer-Dieskau y el pianista Gerald Moore, El rey de los elfos, Der Erlkönig, del compositor Franz Schubert, con texto de Wolfgang von Goethe.
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Indicamos la hora en FM Universidad de Magallanes. Exactamente 2 de la madrugada.

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0: FM Universidad de Magallanes indica la hora. Exactamente las 3 de la madrugada. 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

En FM, Universidad de Magallanes, 88.9, indicamos la hora. Exactamente las 4 de la madrugada.

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2: En Barcelona, en 1487, en pleno Renacimiento español, nace un poeta del que quizás hemos escuchado poco o nada en nuestros días, Juan Boscán, que muere en 1542 después de haber sido el precursor de la métrica y la versificación italiana, la forma de elegía y la epístola. Nos legó además la traducción al español de El Cortesano de Baltasar Castiglione, publicada en el año

1534, y tres volúmenes de poemas, entre los que se encuentra este que se llama Si nos hubiera mirado. Juan Vázquez, pintor, fraile y compositor, le dio vida a estas palabras y en el año 1560, a poco de morir, lo convierte en un villancico a cuatro voces, complejo, pero con un contrapunto que se escucha particularmente delicado. Como ocurre con muchos de los autores de la época, se conocen pocos datos biográficos precisos de Vázquez, pero se sabe que nace en 1500 en la ciudad de Badajoz, en España, donde canta en la Catedral de Plasencia desde que es muy pequeño. No se vuelve a saber casi nada de él sino hasta que vihuelistas como Diego Pisador realizaron transcripciones como esta que escucharemos hoy y que forma parte de la recopilación de sonetos y villancicos del Cancionero de Palacio. 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

0: Escuchamos del Cancionero de Palacio el villancico 2, Si no os hubiera mirado, de Juan Vázquez, con el poema de Juan Boscán en una versión del conjunto Los Afectos Diversos.
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Indicamos la hora en FM Universidad de Magallanes. Exactamente las 5 de la madrugada. 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

Son las 6:30 de la mañana. 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

Mi hermana me enseñó a escribir canciones desde chiquitito. Escribió canciones bellísimas y cantó también con mucha gente. Trajo el mundo de la música a nuestra casa. Y uno de los personajes que llegaron una vez a mi casa, cuando yo tenía, no sé, 5 años, era igual que ahora, menos pelos y más chiquitito. Así. Ah, Hermes, te llaman. Y entonces llegó un personaje extrañísimo, así, realmente de otro planeta. Un weón que yo nunca había visto a nadie así, con un olor súper rico y una sonrisa generosa. Poco sabía yo en ese entonces que estaba frente a un maestro de maestros. Y hoy es mi privilegio invitar a este escenario a compartir la música y este momento a Joe Vasconcelos.

Muchas gracias. Muchísimas gracias. Es un honor, es muy estimulante, porque estar en familia.

Un aplauso enorme para Joe Vasconcelos.

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0: Javier Calamaro. David Lebón.
1: Muchas gracias, muy buenas noches.
2: Nos despedimos con... 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
3: Quiero presentar muy especialmente, hace ya 21 años estamos trabajando juntos en este proyecto, nuestro Rey Vallenato 1985 de Villanueva, Guajira, el señor Egidio Cuadrado.

indicamos la hora. Son las 7:30 de la mañana. 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
1: Buenas noches, México.
2: La que cautivó mi corazón. Bueno, vamos con usted, con este tema que dice, que es un clásico acá en México, y dice así: qué bello, y dice así.
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son las 8:30, 8:30 de la mañana. 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
1: ¡Hello! 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

0: Muchas gracias.
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0: Gracias, gracias a todos. Bendiciones a todos. Hermosa noche.
1: Fue muy buena. Los aplausos. Los aplausos para México.
0: Gracias, chicos.
1: Belleza.

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Te indicamos la hora. Son las 12 horas, mediodía en Chile.

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cosa grabada lo que en el Báquer ocurrió, pues la balsa se encontró en sus cauces levantada. A esa altura la gente pensaba en los animales que habían dejado, si estaban muertos o rezagados en un islote.

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1: Buenas tardes. El programa de hoy está dedicado a tres importantes grupos cultores de la fusión latinoamericana en nuestro país que comenzaron sus carreras con influencias del rock progresivo. Todos se iniciaron en la década de los 60 en presentaciones universitarias interpretando temas de bandas extranjeras para luego desarrollar material propio que apareció en diferentes producciones a partir de los años 70. En el año 1963, por ejemplo, aparecen en Viña los Jaivas, integrado por los hermanos Parra, Claudio, Eduardo y Gabriel, y sus vecinos, Mario Mutis y Eduardo Gato Alquinta. Eran requeridos en fiestas y kermeses con su repertorio de boleros y música bailable. A fines de esa década, el estilo había cambiado y era evidente su veta rockera. También cambió su vestimenta formal y el nombre del grupo, ahora Los Jaivas. En el año 1971 editan su primer disco titulado El Volantín y un año después su exitoso long play titulado simplemente Los Jaivas, pero conocido por su carátula como La Ventana. De esta producción hemos escogido Marcha al Interior del Espíritu, Todos Juntos, Mira Niñita y En la Quebrada del Ají.

Escuchábamos a los Jaivas en Marcha al Interior del Espíritu, todos juntos, Mira Niñita y En la Quebrada del Ají, de su exitoso disco El Volantín. Nacido en Santiago en 1964, encontramos a otro grupo inspirado en la música anglosajona, todos compañeros del Colegio Manuel de Salas. Nacidos como un trío e interpretando, al igual que los Jaivas, covers extranjeros, los Blobs comenzaron a incluir temas propios en sus presentaciones y fue en 1970, gracias al sello DCAP, que editan su primer disco, que incluyó una canción de un recién incluido integrante, Eduardo Gatti. Curiosamente, fue esa la canción, Los Momentos, que ayudó al reconocimiento del grupo dentro del estilo de música fusión latinoamericana. Escucharemos entonces Los Momentos del disco Los Blobs, editado en octubre de 1970, y luego Valle de los Espejos, de un single editado en noviembre del mismo año. Escuchemos entonces a Los Blobs.

Escuchábamos Los Momentos y El Valle de los Espejos, de Los Blobs. En los años 70, cuando grabaron sus discos, el grupo Los Blobs estaba integrado por Juan Pablo Rego, Eduardo Gatti, Juan Contreras, Sergio Besart y Juan Carlos Villegas. Un año después de Los Momentos, fue el sello de La Peña de los Parra que les da la posibilidad de grabar su segundo disco, titulado Del Volar de las Palomas. De esta producción les ofrecemos a Los Blobs en Qué lindas son las mañanas, Del Volar de las Palomas, con la voz de Ángel Parra y Campos Verdes.

Eran los Blobs en parte del disco Del Volar de las Palomas del año 1971. Nacidos como grupo también en los años 60 en Quilpué, nos encontramos con el conjunto Congreso.

que se afianza definitivamente en forma profesional en el año 1969 con Patricio, Sergio y Fernando González, Pancho Sasso y Fernando Hurtado. El grupo sigue activo hasta nuestros días y han sido parte de su desarrollo personajes como Hugo Pirovich, Joe Vasconcelos, Jaime Atenas y Raúl Aliaga. Hemos escogido del primer disco de Congreso, con el nombre de El Congreso, del año 71, las canciones Maestranzas de Noche, con letra de Pablo Neruda, y Vamos Andando.

Era de un disco de 1971 del grupo Congreso, Maestranzas de Noche y Vamos Andando. Después de algunos años tormentosos, se logró terminar el disco Terra Incógnita de Congreso, del cual hemos escogido, finalizando el espacio de hoy, los temas ¿Dónde estarás?, El Torito y Tus Ojitos.

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La cueca prácticamente era prohibida, aunque esa ley no tenía número y aunque al roto lo llevaban en cana, la cantaba igual, o sea, el roto se quedó con la cueca y la cueca se quedó en el alma del roto. Es por eso que es difícil que se la quiten, y si no hubiera sido por él, la cueca habría desaparecido, porque ha sido el único abogado que ha tenido. Entre los choros ha habido muchos buenos cantores de cueca. Podría nombrar unos cuantos, que son de prima, pero hay que morir en la rueda. La cantan con mucho sentimiento. Donde las condenadas, creo que era donde se cantaba más cueca, por Ecuador para abajo, que en ninguna parte. Pero ahí no entraba cualquiera, podía fácilmente salir con los pies para adelante. Donde las condenadas se cantaba todos los días del año. Llegaban obreros, comerciantes, carretoneros. Ahí los pacos no se animaban ni a preguntar la hora, porque uno que la preguntó no volvió a pasar por ahí, se iba por la otra calle. La pensión Maipú era otra parte donde la gallá sacaba chispa, y así como ahí donde la soy la culebra, donde la gancha, donde las orellanas. Bueno, ahí era para los de medio pelo y pelo entero. Donde el loco Alfredo cantaban como malos de la cabeza, y tenían una lora que al que entraba o pasaba o se paraba en la puerta le preguntaba hasta por la mamita y el surtido de garato, parece que había ido a la universidad. En esos años el parque no se conocía otra música que no fuera cueca. La gente para las fiestas patrias rechazaba cualquier baile. La cueca era la reina y señora de la fiesta. A toda la fonda entraba gente, pero las que más atraían la atención del público eran las fondas asalonadas, que eran casas de niñas que se trasladaban al parque casi con camas y petacas, porque ahí estaba el boca de caballo, o sea, el señor piano, cortinaje asalonado, las niñas con vestido largo, bien pintarrajeadas con sus lunares, que aunque fulero, eran provocativos. Por eso que el público curso que no conocía las casas de niñas le causaba admiración al contemplar algo nunca visto. También ponían fondas comerciantes, gente aparte de todo esto. Por lo general, era gente picada a la cueca o vivaracho. No era negocio para giles, porque para poner una fonda había que tener gusto. Siempre se tomaban los mejores pisos las fondas asalonadas, 20 a 30 fondas juntas, donde a esa hora de las 4 de la tarde adelante ya no había mesas ni para remedio. O sea,

0: Bueno, quienes están en este escenario, habla acerca de la vida y obra que hoy día inspira el cantautor y músico puntarrenense que nace en la vida artística desde muy temprana edad. Se ha destacado además por dirigir musicalmente a variados artistas, pero su mayor cariño queda plasmado en la dirección musical del Festival Latinoamericano del Liceo Industrial, aquí en la ciudad de Punta Arenas por más de 5 años, haciendo arreglos y colaboraciones con artistas nacionales e incluso internacionales.
1: Ustedes ya lo escuchan, están listos. Es la primera voz y director vocal del coro de las Jornadas por la Rehabilitación de nuestra ciudad por más de 6 años. Pertenece al grupo Cargo Encanto por más de 14 años y es fundador y director del grupo Sin Comentarios.
0: Con ustedes, el señor
1: Tommy Villarroel.

Buenas noches, Festival de la Patagonia. Qué lindo reencontrarme con ustedes. Esperando que sea una noche mágica y también llena de folclore.

Muchas gracias por sus aplausos, por cantar conmigo también. Vamos a seguir con esto, un repertorio bastante amigable con la República Hermana. Gracias. Muchas gracias también al staff técnico que está trabajando acá, haciendo un tremendo, tremendo trabajo. Trabajo de mucho tiempo que estamos realizando. Cuando quiera, bueno.

una canción que nos gusta mucho. Habla del dolor de una madre que pierde a su hijo producto de la pobreza. Eso pasa en Argentina. En Argentina, en Ingeniero Juárez. Son realidades que no son mostradas muchas veces por la televisión, pero que están sucediendo, y no precisamente en África, sino que aquí en Latinoamérica. Ahora quiero invitar, tengo una sorpresa, como había dicho, tengo varias sorpresas esta noche. La primera es una canción que compuse en tiempo de pandemia para el grupo Sin Comentarios, y me gustaría invitar a este escenario a mi hermano David Villarroel para cantar esta canción. Les pido un aplauso para David.

Cabe destacar esta canción, bueno, sin comentario, un grupo que nace allá en la bohemia, y estamos haciendo un trabajo intenso también con lo que son el material inédito. Bueno, esta es una canción que queríamos mostrarle también, que es un proyecto también aledaño a lo que estamos haciendo como solista en esta nueva aventura, que es Tommy Villarroel. Sí, siempre ha sido con grupos, con grandes grupos como, como Caro Quincanto también, que he estado tocando mi vida entera. Tremendo grupo. Se vienen también nuevas cositas en camino. Esto se hace con palmita, ¿eh?

Veo en el público mucha gente conocida. Gusto de verlo aquí. Yo sé que me vinieron a ver a mí, ¿no? Lo que está claro. Es un gran desafío, ¿eh? Venir después de Gaby y antes del bloque. También felicitar a todos mis colegas de la competencia. Mucho éxito, chiquillos. Muy lindas sus canciones. Un aplauso para la de la competencia, por favor.

Pero también veo en el público una persona muy especial. Aparte que están mis padres igual ahí arriba. Los vi por ahí. ¿Cómo están, viejitos? Mis padres, un besito enorme. Y también veo a una persona que es como mi segundo padre, que fue el que me formó en esto de la música, que está acá presente, y lo voy a molestar, lo voy a pedir que suba para que cante una canción conmigo. Me refiero al señor Jorge Risco. Si le pueden facilitar un micrófono, por favor, chiquillos. A él no le gusta la sorpresa, pero como dicen aquí, cooperó, no. Mientras lo ayudan ahí a subir, a esta edad ya es un poquito más complicado subir escaleras.

Gracias, Tommy Villarroel, por la oportunidad de volver a subirme a este escenario que es tan importante para mí, como también muchos artistas regionales.

Qué emotivo momento, creo que es una dicha para mí aún tener aquí junto a mí, a mi profe, que podemos cantar juntos. Espero que sigan siendo muchos escenarios más los que podemos compartir. Muchas gracias.

0: Una canción para que cantemos todos.
1: Pincha el barriga. Parece que decía.

0: no puede faltar en el cancionero de ningún cantante o cantautor chileno algo de Víctor Jara. Siempre. Tengo una siguiente sorpresa. Quiero invitar a este escenario a José de Nampuero. Ella estuvo representándonos hace muy poco en un programa de talentos en TVN. Un fuerte aplauso para la Jocelyn, por favor. ¿Cómo estás, Jocelyn?
1: Yo, súper bien.
0: Eso.

Josi Ampuero, fuerte aplauso para ella. Gracias, Josi. La siguiente canción es una canción muy especial. Se me fue el monitor, no sé si me lo podrían dar otra vez, por favor. ¿Alguien por ahí? Es una canción muy especial para mí, como les digo, la escribí hace un tiempo atrás, un tiempo muy especial también, un tiempo de mucho amor en lo personal, y que ese amor sigue perdurando. Esta canción la escribí hace un año, no, dos, tres años o menos, tres, sí, supongo yo, para mi esposa que anda por ahí, así que un besito grande para ella. Voy a invitar, sí, a un gran, a unos grandes cantantes, ustedes van a verlo ahora, que lo reciban con un fuerte aplauso, por favor. Las nuevas generaciones que se van a robar la película un tiempo más. Sí. Muy bien. Ahí sí, muchas gracias. Cuando quiera, maestro.

0: Qué maravillosa noche. Esto es como decir, Tommy, sin comentario. De
1: ¿cómo
0: verdad
1: estás,
0: que
1: Tommy?
0: Lo hemos pasado increíble. Un aplauso más fuerte para el gran Tommy Villarreal. Tremendo amigo, músico además. Un proyecto en familia que habla acerca de un colectivo musical que hoy día está empeñado en esto, de poder desarrollar el arte de la música. Desde muy niño te conocimos, Tommy, ya rondando los escenarios.
2: Así es.
0: Y hoy un gran músico magallánico.
1: Tommy, es sentirte en casa, me imagino, el día de hoy. Sí. Y le damos un gran aplauso para los más pequeños que son parte importante de esta gran, gran presentación. Porque ellos son parte de la familia, son parte de acá, de ellos. Tengo entendido que son incluso hijos de quienes componen.
2: También este hijo de grandes amigos también está ahí, Luchito, del Seba también, Amal. Así que...
0: Bueno, dejemos un poco que este sonido que Dios nos permite disfrutar de tus canciones, de tu trabajo, tu interpretación, de estos músicos, haga eco también en lo que se escucha ahora. Ponga mucha atención.
1: Cuando el público se manifiesta, Tommy, no solo tú, sino que ustedes, chiquillos, reciban este aplauso de la gente y lo que están diciendo el día de hoy.
2: Muchas gracias, muchas gracias.
1: El gimnasio, con un tremendo corazón y fuerza, el día de hoy, quiere entregar el reconocimiento de él. Me gusta que el público se manifieste. Para esta noche, para Tommy Villarreal, tenemos Ovejero, el
2: gracias.
1: Gran reconocimiento.
2: Muchas gracias a ustedes, chiquillos, muchas gracias.
0: Recíbelo, por supuesto, junto a tu séquito de músicos que tienes el día de hoy, tus amigos. ¿Cuántos de ellos hemos visto sobre este escenario en muchas oportunidades? Una herencia.

0: Iglesia Bendita que habla acerca de
1: ti. Muchas gracias por este regalo, muchas gracias Magallanes, Festival de la Patagonia, muchas gracias. Para mí es una emoción inmensa, me crecí en este escenario y poder hacerlo como solista para mí es una emoción muy grande y más aún si ustedes lo reciben de esta manera, así que espero seguir entregando mucho tiempo más mi arte para ustedes.
0: Gracias, Tommy.
2: Muchas gracias, que así sea, Tommy. Creo, Tommy, ¿tenemos algo más?
1: Sí, por supuesto, ¿quieren algo más?
0: Pero eso tiene que pedirle ustedes también. Sí. Pues, claro, obvio. A ver, ¿qué más quieren? A ver. Una canción más, sí, Tommy. Regala un tema más, amigo. Muchas gracias. Fuerte el aplauso para Tommy Villarruel.
2: Nuevamente, en el gran escenario.
1: Sí, claro. Muchas
2: el
1: gracias.
2: Día de hoy estamos con Tommy Villarruel. Muchas gracias, Tommy.
1: Rubén Velázquez en los pianos. Juan Zuleta en la guitarra. Diego Araneda en la percusión ahí. El gran maestro Luis Esparza en el bajo. Atrás mi hermanito Gabriel Risco. Tremenda banda. Muchas gracias, chiquillos, por acompañarme.
0: Un honor, amigo.

0: El aplauso para el gran Tommy Villarruel. Tommy, no te vayas, por favor. Tommy, recibe estos aplausos de nuestra gente, el cariño además que se manifiesta sobre este gran escenario. Muchas gracias por habernos acompañado el día de hoy.
1: Así es como recibe este aplauso también en percusión, batería, bajo, teclado y la guitarra. Sí, muchas gracias a Tommy por esa buena onda, por esas veces que nos sacaste a bailar, por sin comentarios. Y el día de hoy te tenemos de vuelta en casa.
0: Dejemos que nuestra gente, que Magallanes hable. Aquí están. Simboliza además el compromiso que tú pactaste un poquito más adelante, desde muy pequeño. Hoy día además, junto a un gran equipo, junto a una familia con la que trabajan en el día a día construyendo la música. Ahora les toca a ustedes, por favor. En el escenario Alfonso Cocho Cárcamo, en la 41ª edición del Festival Folclórico en la Patagonia, Tommy Villarruel recibe...
1: ¡Ñandú! ¡Felicitaciones, Tommy! El público lo pidió con sus banderas. El alcalde va a entregar el premio del reconocimiento, donde el Ñandú se lo lleva Tommy Villarruel, pero también quienes nos acompañaron en esta excelente presentación, desde los más pequeñitos, que no me cabe la menor duda que van a ser la semilla el día de mañana de este gran escenario.
0: Ahí está, por favor, el escenario de ustedes. El equipo, la familia.
1: Lo necesitamos acá. Esto, Tommy, no sería posible sin todo este equipo, ¿no? Me imagino. Muchas gracias. Muchas gracias.
0: Lo que sucede en este escenario y lo que nos permite compartir la dedicación, el profesionalismo, el talento joven, la magia que además tiene la esencia local, nos hace pensar cuánto ha crecido este maravilloso Alfonso Cocho Cárcamo. Y hoy día extrapolamos este diálogo además a poder sentir esto. Nos vamos a trasladar hacia...
1: Vamos para que sigan trabajando.
0: Permiso, muchachos, ¿eh? Mira todo lo que sucede aquí arriba.
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Esta canción que sigue va dedicada a los niños grandes y a los grandes niños. Poquitos días atrás tuve la suerte de estar con León, con tu hijo, pero veía como a tu esposo le brillaban los ojos como un niñito. Vamos, chiquillos.

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contentos. Hay un ruido medio extraño. No, pero chingón. Contentos, es la primera vez que estamos aquí. Viva la cumbia, viva la marimba.

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0: En FM, Universidad de Magallanes, indicamos la hora de este momento. Exactamente las 16 horas.
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le inventó el tilo. Porque en ese tiempo uno estaba decidiendo, ¿y para qué nos dedicamos a cantar? Está la Mansescoa y nosotros ahí íbamos a cantar. Además nos llamábamos Congreso, imagínense lo que dice. Y inventó esta canción preciosa que siempre nos trae unos recuerdos tremendos. Y es como un relicto que queda en nuestro corazón, en nuestras almas, para seguir teniendo fuerza a esta edad, después de 56 años de carrera, para seguir cantando.

En FM, Universidad de Magallanes, indicamos la hora de este momento. Exactamente las 17 horas.

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En FM Universidad de Magallanes indicamos la hora exactamente 18 horas. 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

0: 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FM Universidad de Magallanes indica la hora. Exactamente 21 horas.
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1: A ustedes, muy buenas noches. Bienvenidas, bienvenidos a esta sesión de Puro Jazz, dedicado al jazz tradicional y swing, que iniciaremos con Duke Ellington y su orquesta del Cotton Club. Las grabaciones de Ellington para los sellos Brunswick y Vocalion incluyen este importante material, comenzando con la primera sesión en que la orquesta de Ellington suena distintiva durante los años del Cotton Club, con solistas tan importantes como los trompetistas Bubber Miley y su reemplazo Cootie Williams, Freddie Jenkins y Arthur Wetzel, el trombonista Tricky Sam Nanson, Barney Bigard en clarinete, el saxo alto Johnny Hodges, el barítono Harry Carney y, por supuesto, el pianista y líder Duke Ellington. Grabaciones hechas en 1929 en Nueva York.